qué significa estar alterado. Es lo que me pregunto cuando estoy con usted. Mueve tu cuerpo a este ritmo. Sabe

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ese momento mágico en el que todo el mundo está sincronizado con el ritmo, simplemente se evapora cuando la mitad de la multitud está centrada en lo que pasa en esta. Es descorazonador. Es la pista de baile de María Sur, un lugar de libertad, de expresión pura, don Foresto sin pensar en nada más. Pero con estos móviles parece que la espontaneidad ha vuelto. Solo quiero volver a una época en la que baila consistía la experiencia de la hora con el mundo de extras. Por favor, cargamos los móviles y volamos.

Son las 7. 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

0: Muchas gracias.
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0: Son las 9. 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

Bueno, cuando parecía que no llegaba, sí que llegó, ¿eh? Así es que todos tranquilos. Madre mía, ¿cómo estaba el patio hoy? Muy buenos días, aunque con este pequeño retraso, pero estamos.

Bueno, pues lo dicho, mientras arrancamos máquinas, muy buenos días a todos y bienvenidos. Por ahí está el tío José Antonio de Murcia. Hoy no lo vamos a grabar porque hemos llegado tarde, entonces me ha pillado el toro. Así es que hoy lo que salga se queda aquí. Pues como voy diciendo, José Antonio desde Murcia, que está por ahí, Picazo desde Massamagrel, que también se ha incorporado. Yadira, muy buenos días.

Ahora sí. El tío Román, que también está por ahí, muy buenos días. Y a todos los demás también, bienvenidos al Sube que te llevo de hoy, martes 16 de junio. Madre mía, ya estamos aquí, ya tenemos aquí el verano. Hace calor ya, ¿eh? Vaya pena. Don't come back. Don't come back, así se llama esto. Es una de las novedades que se nos quedó ayer en el tintero por poner. Marca, que también está por ahí, buenos días. José Javier La Peña, Elo, que también está. Desde Picasen, César, bienvenidos.

El tío Javi de Grau, el tío Raúl desde Catarroja. Por cierto, ya tienes tu entrada para el 27. Van que vuelan, ¿eh? No sé qué pasa con lo de Calabrava, pero... No sé qué va a pasar, pero iremos. 27, por la noche, a partir de las 10, 9 y media, 10. Hasta que nos echen, que sea ya las 3 y media. Pues ahí estaremos, a la fresca. Si te apetece playa, ya lo sabes. Juan Carlos desde Manresa, bienvenido.

Ahí está este We Can Do It. Con el Ignition 747. ¿Eh? Encendiendo un 747. Ahí está. ¿Acuerdas ese tema? Madre mía, cuánto tiempo.

Ya lo teníamos como olvidado, ¿eh? Este Duke Dance de un servidor de Eddie Love. De hecho salió, madre mía, pues ya hace unos cuantos meses. Y no lo pongo nunca. Y hoy mira por dónde me ha entrado. Duke Dance.

Bueno, pues lo teníamos ahí medio casi olvidado, ¿verdad? Y por aquí ya me van diciendo Isa que lo ha descubierto prácticamente. O sea, Marga, que es la que me lo pide muchas veces y no se lo pongo. Es el Duke Dance, acuérdate. Cuando estemos por ahí, si quieres oírlo, es para escucharlo, ¿eh? Entero. Tiene su cosa. Por un servidor, Eddie Love. Habrá más. Saturn Discovery.

Por ahí está el tío izquierdo que todavía está en Cartagena. Pobre, se va a quedar a vivir allí ya. El tío Calu que también está por ahí, el Polos Men. Te vamos a llamar ahí el Polos Men. O el Aus Men. No, Polos Men mola más. El tío Javi Cano desde Paterna que también se sube. Se llama Endemic, ¿eh? Me suena como cuando está uno ahí enfermo, ¿no? Endémico, estás endémico perdido, tío. Me suena a mí un poco a eso, ¿no? Ah, no, es anémico. No, pero eso, bueno, se parece. Estás un poco endémico, tío. Ves ahí que te miren un poco. Ice Cream Man. Hostia, el calor va full. Ahí es un nivel, chaval. Ice Cream Man. Ay, casi nada.

Down, down. Goyo, que está por ahí, muy buenos días. Dice por aquí que el Goyo es lo más normal que se quede en Cartagena, que es lo más cercano a sus orígenes árabes. Hala pues, ahí la llevas. Rafa, que nos va a dar de comer hoy, venga, una máquina también. Si es que no se puede pedir más en la vida. Tenemos a Lace McCrain, al Paellas Men, aquí a tope. Nos falta, no voy a decir lo que nos falta, porque vais a pensar todo en lo peor. Desde Beas en Jaén, Martín, bienvenido. Let me take you down, down, down. Falta la cervecita. Let me take you down, down. Bueno, eso también la tenemos. Bueno, no, no. Oye, comprar cervezas que no hay. Que ahora me he acordado. Rafa. Cago en 10.

máquinas ahí. Pues no tenéis que estar pasando ya calorete, ¿eh? Izquierdo. Al tío Frank, que no lo he saludado siquiera. Dice pareadito, como a mí me gusta. Te podrás quejar. Si es que es la radio a la carta. Eso ya lo han patentado otros, ¿no? Sí, me suena a mí que sé.

0: Ya está la puse el sábado, Rubén. Está muy guapa, ¿eh? Muy vacilona, muy vacilontita. Tío Manuel, que también está por ahí. Bienvenido, chaval.
1: Y a ti también, aunque no digas nada.

Sobrepasamos ya las 11 de la mañana, ya son 5 sobre las 11. Esto se va rápido el tiempo, ¿eh? Así es que aprovechalo. Pitu, buenos días desde Seraco. Atentos a la gente de Alicante, que en breve tenemos sorpresa. Ya veremos a ver qué pasa.

De vez en cuando mola recordar temas que ya no ponemos mucho, no sabemos por qué. Bueno, sí que lo sabemos, pero no lo queremos admitir. Es tanta la música que tenemos, al final se nos amontona y se nos olvida de poner música que prácticamente no se ha saboreado.

No hace falta ni hablar, ni joderlo, ni nada, porque yo sé que estáis todos encantados con este snap. Nos llevamos de sintonía a la anterior fiesta del Sube que te llevo, ¿verdad? Javier Navarro desde Vinalesa, que también estuvo el sábado ahí en Django disfrutando de nuestro musicón. Gracias, chaval. Javi Cárdenas de Benicassin. El tío Javi del Grau, que también se sube. Sobre todo el buen rollo es lo que manda. Ya llegó el gallo que manda. No, pero sí. Por cierto,

No es grabado, Richard. Ricard, no es grabado. ¿Qué ha pasado? ¿Es grabado? No. Es fácil, confundir a la gente. Misa Boina, buenos días.

¿Y por qué no? Sigue bailando. ¡Hombre, la pilarica! Pilarica la hawaiana, dice. Qué grande verla a ella y a su marido en el Django, de sorpresa. Además fue de sorpresa, no se la esperaba. Es que la próxima vez hay que estar al loro, pilarica. Haremos más, así es que estaros pendientes, que más. Y hay que estar en la lista, porque claro, son dos sesiones diferentes. Y siempre las haremos privadas. Y por aquellos pequeñitos, y quiero que aquello, ese encanto se siga manteniendo.

¿Ves? La pelearica me oye todos los días y no se cosco. Claro, lo decíamos poco, es verdad. Lo decíamos poco. Hay que decirlo todo el rato, como a otros que yo conozco. Espera, que se me ha olvidado. Venga, otra vez. Es que no valgo para eso. Lo siento. Sea my way. O básicamente lo que me salga los huevos. ¡No! A mi manera.

Si tenemos mucha demanda, hay una opción, que es abrir más pronto. Pero bueno, eso ya se verá. El tío Luis Luna, que también está por ahí. Muy buenos días.

0: No hace falta ni que lo presentemos, ¿verdad? Es el Interestelar. Me apetecía escucharlo.
1: ¡Yau!
2: Sube, sube, sube.

Esto se llama Transition. Es una producción de Fortuny y un servidor de D-Love. Que todavía creo que no está a la venta.

One Time for Your Mind. One Time for Your Mind. ¿Eh? Que lo sepas. ¿Te ha dado tiempo a tu mente alguna vez? No. Pues venga, ya va siendo hora. Eva, mucho tiempo sin saber de usted.

cuánto tiempo se nos pasa de rápido. 41 ya sobre las 11, qué poco nos queda. A mí. A vosotros no. Os queda más rato. Os quedáis ahí. ¡O no! A ver, José Vicente, ahí a liar la parda.

lo dicho, One Time for You Mine. Ahí se queda. Un poco más panderetilla esto ya, ¿no? Voy a poner la que es mi favorita, no sé por qué. No sé por qué, tiene algo, tiene esas canciones que dices, si no tiene nada, pero sí que tiene. No me digas qué, pero algo tiene. Es cuando ves a una tía buena con un tío feo, dices, algo tiene que tener. Pues eso, algo tiene la canción. Vamos a ver si lo descubrimos, no sé, ¿eh? Tú ves por ahí, algo tiene. No penséis todos lo mismo. Conozco.

¿Quieres bailar conmigo? Nos ponemos en modo vacilón. Esto es el sumum del vacileo. Se llama The Ghost Dance, ¿eh? La danza del fantasma. A lo mejor es por eso, por lo que me gusta. ¿Quién lo sabe?

Shame, man. Bueno, también no olvides seguirme en el Instagram, por ejemplo, como edilop-music. Lop es L-O-P, ¿eh? No de loop ni nada mierda de esas. Lop, L-O-P, edilop-music. Ahora mismo me ha entrado uno. Una buena persona, ¿eh? Una buena persona me ha entrado, ¿eh? Y me ha empezado a seguir, ¿eh? Así es que los demás, no sé para qué vale, pero vosotros me seguís, da igual. Como que colecciona cromos. Cuanto más tienes, más mola. Pues esto es lo mismo. ¡Venga!

0: All Night in Rome. Roma, vamos. Tiene que ser en Roma, no puede ser aquí en Valencia. Todo, joder, macho.
1: Roma siempre es la ciudad del amor, ¿eh? Valencia, ¿no?
0: Mierda. Bueno, sí. Yo solo, yo me lo quiso, yo me lo como. Así que ya llegó el momento de despedirse. Yo por mi parte, hasta mañana. Hoy me ha costado, he llegado por los pelos, pero he llegado. Mañana intentaré que sea mejor, si puede ser. Así que ya sabéis, besos y abrazos para todos, como siempre. Desearos un feliz... ¿Hoy qué es? Es martes. ¡Hoy martes! Cuidaros mucho, pasar bien el día, refugiaros del calor que hace mucho, o iros a la playa o a tomar algo. Y el que no, pues que lo lleve lo mejor posible, ¿eh? Como el tío izquierdo ahí bajo el sol en Cartagena. Así es que, como ahora en serio, abrazos para todos y besos para todas. Cuidaros mucho, gracias por estar ahí, gracias por pasar este buen rato conmigo y ayudarme a que esto siga para adelante. Hasta luego, sube, que te llevo. Mañana más.

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3: Hola, hola, ¿qué tal? ¿Cómo estáis? Muy buenos días, buenas tardes ya. Son las 12 del mediodía y 9 minutos. 9, exactamente 9, sobre el mediodía del por fin, por fin. Gritémoslo juntos, venga, ahí con energía, con mucho, mucho ánimo, con mucha fuerza, gritemos juntos, por fin es martes. Hoy es martes 16 del 6 del 26. ¿A que sí? ¿A que te gusta también? ¿Verdad que te gusta la fecha? Es bonita. 16 de junio del 26. 16 del 06 del 2026. Lo dicho, buenos días, buenas tardes, buena vesprada, ¿qué tal? ¿Cómo estáis? Buenas noches, feliz madrugada, como nos escucháis. Como comentamos en tantas ocasiones, cuando os da la gana, ¿no? En cualquier otro momento, a través del canal Fórmula Remember. El canal Fórmula Remember de iVoox y Spotify. Ahí puedes escuchar este programa cuando lo colguemos a partir de las 2:30, 3 del mediodía. 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Bueno, hola, hola, ¿qué tal? ¿Cómo estáis? Calamares, queridos oyentes de Spectra FM. Ya sabéis que os quiero a todas y a todos por igual, ¿eh? Os quiero, con locura y desenfreno, os quiero mucho. Gracias por estar escuchándonos en Valencia Capital a través del 100.7 y del 104.7, que es el dial también para escucharnos en la periferia, en los alrededores de la ciudad de Alturia, ¿eh? De la capital, del Capi Casal, ¿eh? Sí, el auténtico Capi Casal es este. De Valencia, capital, ¿eh? Y luego están otras capitales también, la capital de La Plana, ¿eh? Alicante, Benidorm. Pero bueno, en principio 100.7 en Valencia, en la periferia 104.7, en Castellón 107.2, en el canal 67, en el canal de audio, de radio, en el canal de radio 67 de tu TDT y también en Spectra FM. En la DAPA Plus, en DAP Plus, Spectra FM. Ahí has de buscarnos directamente. Spectra FM en DAP Plus, con sonido, con el auténtico y genuino sonido digital, pero el sonido digital del de verdad. Del que cuando sintonices Spectra FM en DAP Plus vas a decir: ¡Oh, madre mía! ¿Cómo suena esto? ¡Qué salvaje! ¡Qué brutal! ¡Qué bestial! ¡Qué barbaridad! ¡Quina barbaridad! Valenciana, ¿eh? ¿Cómo suena Spectra FM? Pues eso en el DAP Plus, ¿eh? Venga. Nada, contadme, ¿cómo estáis? ¿Eh? ¿Cómo lleváis la mañanica esta del martes, ¿eh? Qué bonito. Martes 16 de junio. Recibid el saludo de quien va a estar acompañándoos desde ahora y hasta las 2. Saludos de José Vicente Ballester. Y nada, contadnos lo que queráis en el número de WhatsApp 682-2070-21. Si es que ya lo sabéis. Yo sé que lo repetimos mucho, pero es que hay oyentes nuevos escuchándonos. Claro. ¿Qué dices? No, hombre, es que el target de edad de... No tienes ni idea. No me vengas ahora con estas, ¿eh? No, porque el abanico, la edad de... Nada, ¿eh? Hay mucho oyente nuevo descubriendo Spectra FM, otros tantos también que en su día se marcharon y han redescubierto Spectra FM. Y atentas, atentos a lo que se viene en verano y sobre todo a partir del otoño, la próxima temporada 26-27, en la temporada 2026-2027 aquí en Spectra FM, pero nos vamos a adelantar mucho más. Se vienen cositas, vienen cambios, venga, vamos allá. 682-2070-21, 682-2070-21, que no te quepa duda que estás ahora mismo escuchando la mejor radio musical del mundo, a ver qué te piensas tú, claro, no de aquí de Valencia, no de la región, no solo de la comunidad valenciana, sino ni de España, ni de... No, y no hablo solo de la península, de España, también un saludo a las Canarias y a nuestros amigos de Illes Balears, la mejor radio musical del mundo. Esto es la banda sonora de tu vida, esta especie, ya te digo, de Spectra Café 2.0. Estás en Spectra FM, yo soy José Vicente Ballester, hasta las 2 en directo, 12 del mediodía y 14 ya casi y cuarto, 12 y cuarto, cuéntanos lo que te dé la gana. Saluda, al menos saluda, para que sepamos que estás ahí, da las buenas tardes aquí al personal en estos mediodías de Spectra, venga. Claro, por lo menos saluda y buena vesprada, buenas tardes, ¿cómo estás? Buenos días, buenas noches. Ya te digo, como hay gente que nos escucha luego por la noche o por la mañana, se lo pone de despertador el programa, ¿sabes? 682 20 70 20.

Qué lujo, ¿eh? De auténtico escándalo. Arrancar, comenzar hoy el programa con Echo and the Bunnymen y ese Killing Moon, The Killing Moon del año 83, y continuar en 1990 de manos de Andrew Fletcher, Alan Wilder y, por supuesto, Martin Elgori, Dave Gahan, la voz de Dave Gahan, los Depeche Mode, uno de los temas incluidos en el disco publicado precisamente por estas fechas, pero en el año 1990, el disco del año 1990, Violator de Depeche Mode, el disco que incluye Personal Jesus, Wall in My Eyes, Enjoy the Silence, bueno, y tantas y tan buenas canciones. El disco, hay que reconocer, más comercial de los Depeche Mode, el del año 1990, Violator, Depeche Mode, y hemos recordado esa política de verdad, la verdadera política, Policy of Truth, la verdadera política, eso, ¿dónde está eso? ¿Dónde está? Busca, venga, perrete, la verdadera política, ¿dónde está? Venga. Por aquí no está, por aquí abajo no está. Bueno, no sé dónde está la verdadera, la política de verdad, los políticos de verdad. Los de raza. Policy of Truth de Depeche Mode del año 1990. Hoy me apetece muchísimo recordar a Patsy Kensit. ¿Os acordáis de Patsy Kensit? Qué guapa, ¿eh? No se puede decir, o es también políticamente incorrecto que digamos lo guapa, atractiva, brutal que era esta mujer, madre. Bueno, que era, sí. A veces hablamos de según qué artistas, como Dios, como si Dios los tuviese en su gloria, que podrían estar ahí también, a punto de doblar la servilleta, pero no es el caso, si hablásemos de otros, a los que tampoco voy a mencionar ahora porque es comentar algo de esos artistas y

Pasado mañana han doblado la servilleta y están muñecos, es verdad. Pero en principio, esta chica, igual que Wendy James, que además está en activo, ya sabes que Transvision Mapa, Transvision Bam, ya lo diré bien. Los Transvision Bam van a estar visitando Valencia próximamente, así que Wendy James, imagínate, pues también en pleno estado de forma y está también preciosa, guapísima. Pero bueno, yo tengo muy buen recuerdo de Patsy Kensit en una emisora en bueno, en una radio en Madrid que conocéis todos y demás. Visitó la radio para una entrevista y demás, el grupo Eighth Wonder, pero algunos solo estábamos pendientes de ella. O sea, qué encanto de mujer, además ya te digo, guapísima, ¿eh? Y sigue manteniendo ese atractivo, ¿eh? Como muchos otros artistas, chicos, chicas, que conforme han ido cumpliendo años, un poco como nos pasa a nosotros, están mejor. Por ahí todo el mundo me dice, estás mejor ahora. O sea que no es anecdótico esto, ¿eh? Le sucede a mucha gente y ya te digo que a mí también, ¿eh? A ver qué te has creído, ¿eh? Yo reconozco que estoy mucho mejor ahora que antes, pero mucho mejor, mucho mejor. De hecho, no soporto ver fotos de hace algunos años que digo, madre mía, qué pipiolo, vaya pintas, vaya careto, ¿eh? Así que muchos estamos mucho mejor, estamos estupendos ahora, ¿eh? Ya te digo, son los nuevos 30. Patsy Kensit, que yo te quería hablar de Patsy Kensit. A ver si recordáis en qué película tenía un papel Patsy Kensit. Película de la época. Esto también tiene que ver mucho con esto, con la nostalgia, los recuerdos, también cinematográficos. ¿Qué película? ¿En qué película de la época? Os doy una pista, no os voy a dar ninguna pista. ¿En qué película aparece? No llega a ser prota, pero oye, un poco coprota sí que es, y está ahí haciendo un papel importante. ¿En qué película de aquella época aparece en el cine, en una, te digo, y no es una, y no es un papelito menor, ¿eh? Es que no, si doy pistas enseguida lo vais a acertar, pero a ver, ¿en qué película aparece? Y no vale buscarlo, chicos, va, que os veo venir. Gente preguntarle, preguntándole ya a la IA, si es que la IA no está para eso, la IA está para hacer el mal solo, hombre. La IA no está para chorradas, la IA está para que la alimentemos con mierdas y se acabe el mundo en plan Terminator. ¿Te vais a preguntar a la IA esto? Bueno, yo solo quiero que me responda quien se acuerde de esto, que me hace ilusión. ¿En qué película aparecía Patsy Kensit? Y venga, va, que no hay regalos, ni premios, ni nada. Es porque, para que te sientas orgulloso. Yo me voy a sentir muy orgulloso de ti si lo aciertas. Sin mirar, ¿eh? Sin copiar. Pero claro, no os puedo vigilar que no estéis ahí, dale que te pego a ChatGPT, pero bueno. Por cierto, os recomiendo Gemini antes que ChatGPT. Como aquí podemos, como ninguno va a hacer campaña de publicidad, lo puedo comentar.

Si no quieres que las máquinas se rebelen y en el futuro te vacíen la cuenta corriente, Gemini, por favor. Bueno, Eighth Wonder, recordamos un disco en el que colaboraron además los Pet Shop Boys. Esto no lo vamos a preguntar, esto ya te lo... ¿Sabes? Te facilito esta información, ¿eh? Disco en el que colaboraron los Pet Shop Boys. No tienen el Curious Low, los Pet Shop Boys, sobre todo en I'm Not Scared, que fue una canción que compusieron para ella, para Patsy Kensit. ¿Dónde estaba este Cross My Heart, Eighth Wonder?

la banda inglesa Eighth Wonder, la octava maravilla. Cuando hablaban de octava maravilla, cuando le pusieron el nombre al grupo, estaban pensando en ella. Como para no pensar e imaginar. Ay, qué tiempos aquellos, ¿eh? No existía internet ni las redes sociales, pero sí los pósters de multitud de revistas, ¿eh? Podía ser algo más, bueno, más serio, comercial, como el Gran Musical, ¿no? Un póster del Gran Musical, que era algo así como más... Pero bueno, que teníamos otras revistas, ¿eh? Tenían, ¿eh? Había revistas para todo tipo de público, ¿eh? Estaba el Vale, la Super Pop, ¿eh? Mira, un día tenemos que hablar de revistas de la época, pero que también teníamos las nuestras, ¿eh? Con nuestros pósters de, no sé, de Kylie Minogue, de Madonna, ¿eh? O de otras artistas así como más... Más rockeras, ¿eh? Como era el caso de Wendy James, de Transvision Band, o en este caso, un póster, a tamaño real de Patsy Cline. Luego no había manera de despegar el póster de la puerta del armario, ni por delante ni por detrás. Estaba como muy pegado ya, ¿eh? Incrustado estaba ahí. Bueno, es que no voy a dar más datos, me estoy poniendo berraco. Básicamente. Eight Wonder, Cross My Heart. Javi Navarro desde Vinalesa nos cuenta, dice: buenos días, Ballester. ¿Me podías poner una canción y dedicársela a mi hijo Víctor, a ver si le subimos los ánimos? Bueno, a ver, Víctor, no sé. ¿Qué pasa, Víctor? ¿Qué pasa? Javi Navarro, Vinalesa, ¿quieres que llame a Víctor? Dame su teléfono y le llamamos, hombre. Que nos envíe un audio, Víctor, venga, Víctor, ¿qué quieres? ¿Qué necesitas? ¿Ves? Al final me toca sacar las cartas del tarot. A ver, voy allá con las cartas del tarot. ¿Qué te inquieta, Víctor? ¿Hay algo que te inquiete, te perturbe, te atormente? 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Venga, Víctor, te tiro, mira que te tiro las cartas del tarot a la cabeza, Venga. Víctor, arriba ese ánimo, ya está. A ver, Fran de Torrent, Fran desde Torrente. Torrente, que vuelve a ser Torrente, por cierto. Esto me lo ha escrito Juanjo. Bueno, un compañero aquí de la radio. ¿Vale? Yo en la escaleta tengo algunos chistes, algunas chanzas ya preparadas. No os voy a engañar, esto va así, en todas las radios. Torrente. Claro, pero yo sé por dónde va, pero no podemos dar muchas más pistas, ¿no? Pero bueno, Torrente, que ahora vuelve a llamarse Torrente. Igual de aquí 10 años vuelve a ser Torrente, pero bueno, ya, entiendo por dónde va. Como lo de la tilde, ¿no? La E oberta de Valencia, ¿no? Valencia, ¿eh? Valencia o Valencia, ¿eh? A ver. Muy bien. Ostras, ¿cómo está la peña, de verdad? Ay, me da, espera. Javi, no puedo llamarlo. Es que al final no sé por qué me meto en estos jardines. ¿Tú crees que lo llamemos? Lo llamamos, va, venga, va. Si no nos lo va a coger, seguro.

0: Vamos a llamarlo, va. Como decía aquel, 6-0. Vamos a ver. Siete, cero, cinco, y como decía aquel, no te voy a engañar, yo consumía mucha TV3, de pequeño, pero mucha, por temas familiares, en mi casa se consumía mucho TV3. ¿Os acordáis del Philip Rim de TV3? Y dos números más, Truquema, decían esto en el Philip Rim. Truquema Vinalesa, 6-7 y dos números más, decían esto. ¿Alguien se acordará de esto? Igual que de lo de Pasi Kensit. Si no os acordáis, nos lo vamos a tener que hacer mirar todos, Bueno, da igual, yo tengo pérdidas de memoria a corto plazo, o sea que cada uno con sus cosas, con sus mierdas, ¿no? Hoy estoy diciendo mucho mierdas, me gusta esa palabra. La palabra mierda es una palabra que me encanta, me gusta mucho. Oye, mierdas, vamos a ver, no lo va a coger, ¿eh? ¿Tú crees que sí? Vamos a intentarlo, venga, va. A ver.
1: Hola,
0: Víctor.
1: ¿Qué tal?
0: ¿Qué tal? ¿Cómo estás? ¿Todo bien?
1: Aquí, trabajando con mi padre.
0: Muy bien. Ah, entonces sabes que te estoy llamando de la radio, no te puedo gastar ninguna broma ni nada.
1: Ah, no.
0: Nada, cambia de trabajo, porque igual lo que te pasa es que estás trabajando con tu padre. Es que me ha dicho, hay que levantar el ánimo de Víctor. ¿No será ese el motivo de que estés un poco así, plof, el trabajar con tu padre?
1: Que va, no por eso, pero no sé, estoy un poco quemado.
0: ¿Estás quemado? ¿Pero de qué? ¿Qué te pasa? Hasta donde nos puedas contar, ¿eh?
1: En general, los estudios y así, no sé, por cosas.
0: Bueno, pero que no, porque no, las notas no dan para más, ¿o qué pasa?
1: Las notas de hecho sí que me he enfocado y me ha ido bien, pero no sé, estoy como que no me entiendo.
0: Vale, estás en esos días, ¿no? Que tenemos todos, sí. ¿No? ¿Y qué podemos hacer para no sé, qué granito de arena podemos poner nosotros para que te vengas un poquito arriba? Que no sé, si quieres que te ponga... ¿Hay algo que te guste de música que podamos poner aquí en el programa?
1: Mira, si ponen Master of Puppets, me alegro.
0: Vale, mándame el enlace, si puedes, me podéis mandar el enlace, ¿no? Por el WhatsApp o algo, ¿sí?
1: De Spotify,
0: directamente, sí, no me importa. Vale. ¿Pero tú crees que eso lo puedo poner aquí? Sí.
1: Sí, ¿no?
0: Sí, no, tú sabrás.
1: ¿Tú lo conoces?
0: Yo lo conozco, pero no se me van a enfurruñar el resto de oyentes, ¿no? Además van a entender que lo pongo por un motivo importante, ¿no? Que es levantarte el ánimo.
1: Hombre, espero que sí, que se alegran.
0: Vale, por eso, que no empecé. ¿Sabes que hay oyentes un poco... tiquismiquis, no como vosotros, que sois encantadores, Víctor?
1: No,
0: sobre todo tu padre. Oye, pues nada, ¿pero qué estudias tú? Lo que me puedas contar, a ver.
1: Actividades comerciales.
0: Vale. Y...
1: de grado medio.
0: Vale, pero ¿en qué curso estás?
1: Primer año de grado medio.
0: Vale, uf. Claro, es que arrancar está costando, ¿no? Vale.
1: Sí, porque me cambié de rama de informática, actividades comerciales.
0: Sí.
1: Y. Pero aquí no ha costado tanto, me lo esperaba peor, pero al estudiar algo que te gusta.
0: Ah, claro, lo importante es que sea algo que te guste, porque si no, lo dejarás a medias y no queremos que lo dejes.
1: Claro.
0: ¿Vale? O sea, que la meta es llegar hasta el final. ¿Eso lo tienes claro?
1: El primer curso ya está quitado, ya hemos pasado y ha salido bien las cosas.
0: Ya está, y ahora desconectar. O sea, sí. ¿No? O sea, ¿vas a poder estar de vacaciones y disfrutar de las vacaciones sin estar pensando en septiembre ahora? Sí, ¿no?
1: Sí.
0: Vale, pues,
1: la verdad que sí.
0: Pues desconecta, aprovecha que estás ahí con el papá, con la familia, con tal, que trabajas con tu padre, que eso también mola mucho, ¿eh? No sé si luego, entre tú y yo, ahora que no me escucha tu padre, ¿la nómina bien? ¿Se porta bien?
1: Hombre,
0: digo yo.
1: Tocaba.
0: Bien,
1: había
0: ¿no?
1: Hay que hay que pedir.
0: Vale, vale. ¿Pero te va a dar vacaciones, tú crees?
1: Sí. Vale, sí, vale. No, si solamente son unos días. Vacaciones tengo.
0: Vale, vale, vale.
1: Así me puedo permitir algún capricho.
0: Claro. Pues mira, el capricho que te vas a dar, y luego me lo cuentas en septiembre y en octubre, es a ver qué vacaciones te pegas, pero por todo lo alto, a disfrutar. ¿Tú qué edad tienes ahora?
1: 19,
0: madre mía. Víctor, por favor, con 19 años, hombre, como que no te me vengas abajo con 19, que no estuviese. ¿Tú sabes la envidia que le estás dando ahora mismo a los oyentes de Spectra con 19 años?
1: Hombre,
0: claro, no te puedes permitir el lujo de venirte abajo. ¿Me harás caso, Víctor?
1: Sí, sí, son días solo.
0: Vale, pues nada, venga arriba ese ánimo. Yo te pongo la canción esta, ahora me la enviáis y te la pongo ya mismo. Venga, a ver si en 5 minutos está sonando. ¿Vale?
1: Muchas gracias.
0: Nada, a ti, Víctor, de verdad, quiero, te voy a volver a llamar ahora y ya tenemos tu teléfono, Ahora cuando, vale, pase, vale. Cuando pase el verano te vuelvo a llamar a ver cómo estás,
1: Vale, vale.
0: Venga,
1: muy bien.
0: Dale un beso a tu padre, de nuestra parte. Igualmente. Y al resto de la familia, venga, un abrazo.
1: Un abrazo.
0: Un beso grande, Víctor, chao.

Sí, es muy fácil, ¿a que sí? ¿Eh? Esto de la radio, esto de la radio que parece fácil, mira, a ver, al final, más que fácil, tiene cosas que se convierten al final en otro recuerdo más, ¿ves? Un recuerdo bonito, ¿eh? Que le va a quedar a Víctor, espero. ¿Eh? Y eso hará también, por ahí dentro, que fluya, ¿eh? ¿Eh? Esta emoción, ¿eh? Este empeño y la pasión que tenemos por el oficio nosotros, ¿eh? Que se la traslademos y le contagiemos también a Víctor, que con 19 años y lo que está estudiando, la verdad es que cuesta un poquito, pero ya verás, además va a tener un futuro. Mira, que además lo he visto en las cartas, Víctor. Javi, que es su padre, Javi Navarro, de Vinalesa, y Víctor, pues he tirado las cartas, ¿eh? Aquí las he tirado contra la pared del estudio, ¿eh? Y conforme han caído en el suelo, yo he visto ahí un futuro prometedor del chaval, de Víctor. Víctor, un beso grande. A ver si te puedo poner la canción esta que te apetecía. Que ya ves que nosotros vamos por estos derroteros musicales, ¿eh? Pero el parámetro musical que me has sugerido, Víctor, ya sabes, porque ya sabes cuál es mi debilidad musical, ¿no? De géneros musicales, ¿vale? Creo que si voy por ahí ya... ¿Sabes? Me llaman, me hacen una oferta de Loca FM, ¿sabes? No es plan, no me quiero ir de aquí ahora, ¿eh? Ahora que si hacen como con Cucurella, ¿sabes? Que han puesto los 50 millones así de golpe encima de la mesa, pues igual me lo pienso. No, no. 50 millones, yo por menos de 100 millones no me muevo de Spectra. Ya he puesto la cifra, ¿eh? Yo por menos de 100 millones de aquí no me muevo. Bueno, quien dice 100 millones dice 100.000 al año, ¿eh? Pero bueno.

La versión de aquel clásico del año 84 que en aquel momento pasó total y absolutamente inadvertido. El disco de Prince, la canción de Prince de 1984, que luego ya popularizó en el año 1990 la artista irlandesa Sinéad O'Connor, que es cuando ya la canción se convirtió en mucho más conocida de lo que era. Igual algunos ya la conocíamos en voz de Roger Nelson, el príncipe de Minneapolis, Minnesota. La canción de Prince, Nada es comparable a ti, Nothing's comparable to you, Nothing comparable to you, de Prince, en la versión del año 1990, aprovechando el éxito de la versión de Sinéad O'Connor. Nothing comparable to you también fue versionado por Chipnotic, un proyecto por aquel entonces que ya había cosechado algún que otro éxito, como aquel I Can't Get Enough. Chipnotic, la versión del tema de Prince, Nada es comparable a ti, Nothing comparable to you, del año 90. Nos quedamos ahora con la banda, bueno, la banda de synthpop, un poquito de techno, que viene muy bien a estas horas del mediodía, del por fin es martes 16 de junio, Elegant Machinery, Process.

ver, Víctor, que sé que estás ahí pendiente y escuchando la radio. Víctor, atento a cuando volvamos de la publi de la una del mediodía. Ya más claro no puedo ser, ¿eh? Atento en cuanto termine el bloque de publicidad de las 13 horas, que durará en torno a los 4 minutos y medio, más o menos. A partir de las 13 horas, 4 minutos, a partir de la 1 y 4, estad atentos. Iremos allá, ¿eh? Con la sorpresa, bueno, sorpresa ya no lo es, pero bueno, el parámetro musical que nos sugería Víctor desde Vinalesa, que está ahí trabajando con su padre, con Javi. Elegant Machinery Process, en directo, estamos aquí en directo, en riguroso directo, desde el centro neurálgico de la fiesta, ¿eh? Porque aquí estamos en constante fiesta, claro que sí. Ya te digo, si el lunes, ayer estábamos celebrando el lunes como si fuera un sábado, pues imagínate, un sábado alargado, ¿eh? Que, como si de un puente o acueducto se tratase, que es lo que va a pasar la semana que viene. Acordaos que la semana que viene el día 24 es festivo, ¿eh? Lo digo por si... Uy, no está el Ballester. No, es que el día 24 es fiesta. No es fiesta de estas de fiesta recuperable ni nada. O si fuera recuperable, ya te digo yo que la pringo. Pero es que el día 24 es fiesta, ¿eh? Vale, vale. Lo digo porque el día de San Juan os llevéis las manos a la cabeza. Uy, ¿qué ha pasado? ¿Qué ha pasado? ¿Ya han vuelto a tirar al Ballester a la calle? No, hombre, no. Es día de fiesta, es festivo. Prácticamente ya festivo nacional. Han recuperado cierta, bueno, algunas comunidades autónomas el festivo del día de San Juan así, en plan tocho, ¿eh? En plan con todo lo gordo, con los calamares de los gordos, ¿eh? Sí, sí. Bueno, pues el día 24 es fiesta, que hay gente que no lo sabe esto, ¿eh? La semana que viene, el miércoles, tenéis fiesta. Aviso, ¿eh? Entonces alguno pues igual se pilla un puentaco de estos largos por delante o por detrás, o porque tú eres más de por delante o por detrás. Entonces, ¿cómo te pillas el puente este? Si es que te lo pillas. Yo te recomiendo que te pilles toda la semana, claro. O sea, que el viernes, este viernes, ya te vas de puente. Luego tienes el partidito este de España el domingo, que igual la pringamos también, la liamos, y ya todo... ¿sabes? Toda la apuesta ya en el... Todo el fajo de billetes ya, la apuesta en el partido de Uruguay. Nah, no apuestes, que esto no es bueno. No apuestes. No bebas, no consumas alcohol, no te drogues, no apuestes. No apuestes por España, porque ya ves cómo está el tema, ¿eh? Porque vas a pringar pasta. Vas a pringar, ¿no? Vas a palmar, quería decir. Bueno, también, la pringas, también. ¿De qué la pringas? De mierda, que es nuestra palabra de hoy. La palabra mierda, qué bonita. Ostras, cómo estoy de escatológico hoy, se me va la pinza muchísimo. Son los calores, ¿eh? Sigue haciendo mucha calor aquí en el estudio, no me solucionan el tema y voy a estar así. Eso sí, ¿eh? Esto no es coña, ¿eh? Hay veces que en el programa pierdo entre un kilo y medio. Hubo un día que perdí 2 kilos. No es coña, ¿eh? De lo que acabo ahí, ¿sabes? Esto es mejor que el gimnasio, ¿eh? O que una sauna, ¿eh? Sí que sí. Ya te digo yo que sí. Eso, y el ejercicio que me ha dado por hacer estos días, me voy a quedar hecho un pincel. Pero luego está la lista que me dice: uy, te veo muy delgado. ¿Qué, te estás muriendo? Digo, no, me estuve muriendo, ¿sabes? O sea, me estuve muriendo y ya me salvé. No quiero volver a estar muriéndome. Hija de fruta. Oye, ostras, ¿cómo estoy, eh? Es el calor, de verdad que a mí me afecta. Entre el calor, la medicación que me toca tomar, por todo lo mío y tal, y el calor, yo creo que son efectos secundarios. Pero mira, el oyente lo agradece mucho. Dice, mira qué cachondo está el Ballester, el cabrón. Ostras, qué mal hablado estoy hoy. Y eso que está Víctor, 19 años, escuchando. Oye, Víctor, ya te digo, atento después de la publi, que voy con lo tuyo, ¿eh? Que vamos con todo lo gordo ahí, calamares de los gordos, de estos que rebosan en el bocata, a partir de la una, ¿eh? A la una llegamos con Cactus, World News, World Apart.

0: Es la una. 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

Master of Puppets, el éxito del 86, se cumplen ahora 40 años. 40 de Master of Puppets, Metallica, una canción que además se volvió a poner muy de moda. Bueno, estos últimos meses y estos últimos años, rescatada por series como, por ejemplo, la serie de la plataforma Netflix, Stranger Things. Metallica, sí, sí. Los mismísimos Metallica sonando en Spectra FM. Master of Puppets, 1986, Metallica. El parámetro musical con el que estoy total y absolutamente convencido hemos levantado el ánimo de nuestro amigo Víctor desde Vinalesa, trabajando con Javi, con su padre Javier Navarro de Vinalesa. Víctor, espero que te haya gustado y cuidado que no queda ahí la cosa. Pasamos del metal a un poquito de rock, ¿eh? Tampoco es rock duro, duro, duro, pero... ¿eh? Bueno, Metallica tampoco es metal, metal al uso, ¿eh? Bueno, algo de rock duro, algo de rock, ¿eh? Guitarras, guitarras. Queremos guitarras en esta última hora de programa, a ver cuántas guitarras somos capaces de tocar.

No íbamos a poner las de siempre. Jailbreak o Highway to Hell o Back in Black. TNT, Thunderstruck. Bueno, igual el Thunderstruck sí podría haber. Sí podría haber. Haberse escapado hoy. Por una cosita, de nada, algún día os contaré. Ay, Thunderstruck, qué recuerdos. Pero bueno, a mí me apetecía mucho, pero que muy mucho, tampoco íbamos a poner la más comercial, que es el You Shock Me All Night Long, pero es que este

de sentiros ahí, de tener oyentes como los que tenemos ahí al otro lado. Gracias a todas y a todos por estar ahí. Un poquito de guitarra, venga. Que ahora tiremos por derroteros más comerciales, pero me apetecía mucho arrancar esta segunda mitad, segunda hora del programa con el Master of Puppets de Metallica, a sugerencia de Víctor. Y eso, AC/DC con Search to Thrill. Muy conocida y muy comercial, pero también tiene su aquel, lo que pasa que está quemadísima también. 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

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Estamos en directo en Spectra. Son las 13 horas 25 minutos. Qué bonita hora también esta, ¿eh? 13:25 del 16, del 6 del 26. Hoy es por fin hoy es martes. Por fin es martes. 16 de junio del 26. Recordando a una de las bandas de los uno de los grupos de rock inglés, de New Wave y Punk, más importantes de todos los tiempos, sobre todo en la década de los 70, principios de los 80, The Jam. The Jam con una de las canciones, de nuestras canciones favoritas, de cabecera, el grupo inglés The Jam, Town Called Molly's, de la que, por cierto, grupo del que se nutrieron, musicalmente hablando, grupo del que bebieron, o mejor, mamaron, grupos como Los Smith, Dee Smith, Johnny Marr, Morrissey, ¿recuerdas? Año 83, This Charming Man.

Nos escribe Miguel Ángel desde Valencia y dice: buenos días, Ballester. Bueno, dice, escribe: buenos días, Ballester. Gran día hoy, ¿eh? Te escucho conduciendo hacia Torrente. Bueno, Torrent o Torrente, llama a esta ciudad como a ti te dé la gana. Bueno, pues Torrent, Torrente. Yo, para mí siempre ha sido Torrent, Torrent. Desde Xàtiva, con X y A, Oberta. Me gusta mucho esto, Miguel Ángel, de verdad, ¿eh? Bueno, Miguel Ángel, el amiguete Miguel Ángel, de Valencia. Bueno, desde la Avenida del Cid, aunque hoy dice que nos escucha, camino de Torrente, desde Xàtiva. Dice: mucha calor, Ballester, tienes toda la razón, mucha calor hoy. Bueno, calor, bochorno, pero lo combatimos con musicón. Claro que se dice musicón fresquito, escribe Miguel Ángel. Combatimos el calor con musicón fresquito, se hace más llevadero. A ver si me podéis poner un temita de los Bolt

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desde Benidorm, Alicante, escribe Rafa. Un abrazo a toda la peña espectrera y a ti, José Vicente, de parte de Rafa y Olga, desde Benidorm. Un beso muy, pero que muy grande para ambos, ¿eh? Rafa y Olga, desde Benidorm. Dice, los 80, lo más grande, Ballester. Aquí estamos, desde la banda sonora de tu vida, en Spectra, hasta las 2. Moro desde Sueca, Moro de Sueca dice, buena compañía, buena música Ballester, gracias Moro de Sueca. ¿Qué? ¿Te ha gustado Miguel Ángel? Miguel Ángel es quien nos sugería este parámetro musical, Away de los...

considerada una de las bandas, grupos de indie pop británico más importante de todos los tiempos en aquel momento. Indie pop de aquel momento, hablamos de nada más arrancar los 80, sobre todo esa primera mitad de la década de los 80, esos primeros años 80, el primer lustro de los 80, año 1983, cuando se funda. De manos de Paul Heaton están Colin Moore, Ted Kelly, Chris Lang, el cuarteto House Martins. Recordando, a The House Martins. Llegan ahora una de mis bandas favoritas de aquel momento, Los Primitivos, The Primitives.

Nos hemos marchado hasta el año 1988, el 1988, para recordar Crash de Los Primitivos, de Primitives. Otra de mis bandas de cabecera, si hablamos de guitarritas así como más comerciales y de la época. Los Siete Magníficos, uno de los clásicos de la banda del Soul Stay o Soul Go, que también se ha popularizado mucho estos últimos años, también gracias a la serie de televisión de la plataforma Netflix, Stranger Things, también ha popularizado estos últimos años esta canción muchísimo. Bueno, esta canción no, el grupo, quiero decir, esta no ha sonado en la serie, pero es una de mis favoritas del grupo del Soul Stay o Soul Go, que hasta la saciedad y gracias a Stranger Things ha sonado en todas partes otra vez. Los Clash y Los Siete Magníficos.

Desde Moncada nos escribe nuestro querido oyente, uno de los calamares y cefalópodos. Bueno, cefalópodos, de los cefalópodos más grandes del reino calamar. Jorge de Moncada dice:

me toca irme arriba del todo, porque como... Jorge, cuéntame todo en un par de mensajes, porque, claro, luego tengo 18 mensajes por leer, ¿eh? Y me toca irme arriba del todo para arrancar la conversación. Es coña, puedes hacer lo que quieras, hombre, como has hecho siempre, igual que hago yo, Jorge. De hecho, no dejes de hacer lo que te dé la gana, porque es lo que mola de esto, claro. Oye, Jorge, a ver si te encuentro o no te encuentro. Ah, porque hemos puesto Clan of Simox. Claro, claro, ya ha flipado, ¿no? Vale, vale. Ah, porque lo pusimos ayer, ¿no? Claro, claro. Muy, muy, muy buenos días, Ballester. ¿Qué pasa? Soy Jorge de Moncada. ¿Qué pasa, Ballester? Un por fin es martes flipante. Tenemos ya el disco de Muse ahí a la vuelta de la esquina. ¿Qué quieres escuchar lo nuevo de Muse? ¿Te apetece escuchar lo nuevo de Muse? Venga, voy a poner los dientes largos. Pero ahora no, para terminar. Hoy ponemos lo nuevo de Muse para terminar, si os parece bien, ¿eh? Bueno, ahí estaban The Clash y los 7 magníficos. Vamos con algo también que me pone muy, muy, muy, muy, muy, muy. Oh. Esto me pone muy, muy perraco, muy perraco. Oh, my.

0: Ostras, para olvidar el partido de ayer, ¿eh?
1: Madre mía.
0: Dices, no, no, no, pero si es que eran los otros que no dejaban jugar, que no dejaban jugar. Venga, va. Un poquito más de tino, de puntería, ¿sabes? No te voy a engañar. A mí, la España de ayer no me gustó. A mí el tiquitaca este y tal, tan vertical luego y tal, o... ¿Sabes? Ballester, que no sabe de fútbol, ¿sabes? Vaya mierda de partido de ayer. Mierda, la palabra del día. Oye, Romantics, vamos con Romantic, Romantics, me apetece. Es una canción que tampoco la programan mucho ciertas radios, tampoco suena mucho aquí en Spectra. A mí, bueno, es que, ¿qué te voy a contar yo? De los romanticones estos que tú no sepas, ¿eh? The Romantics, una de las mejores canciones de su discografía es este Choking Your Sleep, año 1983, recordando a The Romantics, Choking in Your Sleep. ¿Puedes hablar mientras duermes? Yo sí. ¿Hablas en sueños? No se trata de eso, es de hablar mientras estás dormido. A mí me pasa, ya lo sabes. Y ahora mismo estoy dormido. Esto es un sueño. Que me pellizquen y me despierten. A ver. Estar aquí contigo en Spectra es como estar soñando. Por eso siento que hablo en sueños. Choking in your sleep, The Romantics.

0: Jorge me comenta, el oyente Jorge de Moncada, dice, baja más en el WhatsApp. Baja, Ballester, baja más, que lo bueno está ahí bajo, claro. Buena vesplada, don José Vicente. ¿Cómo está su cuerpo, su mente? Espero que se encuentre estupendamente. A ver si me pones algo de David Bowie. Mañana, pero recuérdamelo, ¿eh? Algo del Ziggy Stardust. Oye, por fin es martes, Ballester. ¿Puede ser en Arma Letal 2? Por fin alguien con cultura cinematográfica. Pregunta que hacíamos a las 12, en el arranque del programa. Preguntábamos al hilo, a colación de poner Cross My Heart de Eighth Wonder, su vocalista Patsy Kensit, la guapísima, lo está todavía, está tremenda. Pero bueno, estaba muy guapa en aquel momento, año 88, Patsy Kensit de Eighth Wonder, y os preguntábamos, esta actriz tan atractiva, ¿en qué película de la época, o si vamos a dar una pista, que era en qué parte de una saga aparecía? Pero bueno, esto ya era muy claro. Y sí, hablábamos de Danny Glover o Mel Gibson, ya estaba claro, ¿no? Que hablábamos de Arma Letal. Y no, algunos decían Arma Letal 3. No, nada más lejos de la realidad. La 3 además pasaron unos años hasta la 3. Luego la 4 ya ni te cuento. Pero las que más molan es Arma Letal y Arma Letal 2. Las mejores películas. Arma Letal y Arma Letal 2. No pasa como con La Jungla de Cristal. Lo que pasa es que en La Jungla de Cristal la 2 te la puedes saltar. Claro, la del avión te la puedes saltar. Sí. Pero bueno, en este caso, Arma Letal y Arma Letal 2 son las dos, para mí, las dos mejores de la saga. Y aparece Patsy Kensit, de Dave Wonder, aparece en Arma Letal 2. Fuerte aplauso para Jorge, ¿eh? Ya sabes, te enviaremos a casa tu regalo, tu premio. Jorge de Moncada, enhorabuena a los premiados, felicidades. Espero que lo disfrutes. ¿A quién más? Me tocaba saludar a Sonia desde Tarragona. Hola Sonia, ¿qué pasa? Javi de Torrente, el amigo El Pitu de Xeraco. Hola Pitu, ¿qué pasa? ¡Oh, mamá! Javi Navarro de Vinalesa y su hijo Víctor. Javi desde Reus. Juan Mengual de Valencia. Buen día, Juan. Buena vesprada ya. Ya sabes que puedes escuchar el programa de aquí un ratito. Está colgado las dos horitas colgadas en nuestro canal Fórmula Remember. Recordad, Fórmula Remember en iVoox y en Spotify. José Almela de Sueca. Tomás desde Paiporta. ¿Qué pasa, Tomás? ¿Qué tomas? Sole, nuestra amiga Sole. Te pongo la canción mañana, recuérdamela, ¿eh? Recuérdamelo mañana. Paco de Paterna, Rafa de Toulouse. Rafa es de Toulouse. Andrés, desde Quart de Poblet. Rafa de Toulouse, tienes toda la razón. Toda la razón en lo que cuentas. Me voy con Muse, venga, va. Me voy con Muse. Con lo nuevo de Muse, nos vamos. Chao, hasta mañana. Ya sabes que la vas a escuchar entera en el canal Fórmula Remember de iVoox y Spotify. Hasta mañana.
1: Son las 2. 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
4: Pues como siempre, fieles a nuestra cita, bienvenidos un día más aquí al Camarote Radio Show, bienvenidos a la radio en directísimo y por supuesto a través de las diferentes plataformas, radios en FM en nuestro país, radios también que nos sintonizan a través de Argentina, de Italia, de Portugal, de diferentes partes del planeta y bueno, pues cualquiera que nos quiera escuchar a través también de los podcasts que vamos subiendo. Muy esporádicamente, eso sí, a través de nuestra plataforma de iVoox, que podrás encontrar a través de mi website www.djvictorsoriano.com. Arrancamos el viaje, zarpamos, bienvenidos a bordo. Vamos con un nuevo set hoy, House. Información, ya sabes de dónde estamos pinchando, qué es lo que estamos haciendo cada fin de semana, dependiendo un poquito pues el estilo, el lugar. Más lounge, más club, más beach club, más restaurante, más... Bueno, pues eso, un montón de variedades y ramificaciones que tiene el House Music. Pues ahí vamos, dándole pinceladas en cada uno de los locales donde puedes escuchar nuestra música. Descúbrelo a través de Instagram, porque suelo ponerlo siempre en redes sociales donde estamos cada semana, en stories, o sea que ahí podéis encontrarme dependiendo de lo que os apetezca. ¿Queréis algo más tranquilito? Pues ya sabéis que los viernes estamos ahí en Only You Hotel. ¿Que queréis algo más club? Pues hay fiestas planteadas muy esporádicas durante todo el verano. ¿Que queréis algo más refrescante? Pues también hay beach clubs en Moraira, en Valencia, en Pinedo. Bueno, pues todo ello, redes sociales, Instagram, DJ Víctor Soriano. Dicho esto, bienvenidos un día más a bordo, zarpamos.
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0: ahora es cuando va a empezar el jaleo. ¿A dónde va usted con eso? Al camarote 58. Al 58 es el mío. ¡Vamos!
1: Pues así, Dayan, hemos querido comenzar este Camarote Radio Show para darte la energía suficiente para lo que te queda de día, ¿eh? Buena música, buen rollo, buen feeling. Siempre en nuestra línea musical, muy variada entre sí, ¿eh? Días más underground, días más divertidos, días más funky, más disco. Bueno, esto es una gran aventura por descubrir cada edición, cada viaje, ¿eh? Así es que te recomiendo que te embarques con nosotros. Aquí estamos, mismo ahora, mismo lugar. Camarote Radio Show, cerca de los 20 años de historia.

Los primeros 30 minutos de viaje, bienvenidos. Si te acabas de incorporar a la radio, acabas de enchufar la radio y bueno, estás escuchando esta musiquilla que tan buen rollo te da, pues esto es Camarote Radio Show. Y llevamos 20 años, casi 20 años en la radio, que se dice pronto, día a día, semana a semana, mes a mes, año a año. Ahí estamos, seguimos vivos y lógicamente adaptándonos un poquito a nuestros gustos musicales, que van siendo muy variados durante los años. Bueno, pues que si te acabas de incorporar y nos acabas de conocer, pues imagínate, tenemos gente de todas las edades, ¿eh? Oyentes de 40, 50, 60, padres e hijos escuchando el mismo programa de radio. Esto es súper curioso. Y yo que sigo aquí, el mismo, Víctor Soriano.

0: adentro en el camarote, hermano.
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2: ¿Qué tal? ¿Cómo estás? ¿Cómo llevas el día o la tarde? Depende de cuando nos escuches. Hay gente que nos escucha a mediodía, a puntito de comer, después de trabajar. Pues bueno, pues qué bien, ¿eh? Un toque refrescante. Fíjate que nos escuchan en el gimnasio, ¿eh? También, o que se van a hacer deporte por ahí. Un tiempo perfecto, ideal para ello. Gente en el curro aún, a estas horas. Bueno, pues estés donde estés, nosotros te mandamos la mejores de nuestras energías para continuar el día siempre con buena música.

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0: Son las 4. 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

0: Son las 6.
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0: Hola, ¿qué tal, amigos? ¿Qué tal? Muy buenas tardes. Bienvenidos a este día de martes de música de artes. Bienvenidos a la sintonía de Spectra FM para recordar aquella música que nos apasionó y nos sigue apasionando en este 2026. En esa música, la música de tu vida. Como siempre, y cada martes aquí, mi compañero y abuelo Fulgen. Buenas tardes, Fulgen.
1: Hombre, buenas tardes, muchacho. ¿Cuánto tiempo, Una semana ya, Se hace larga, se hace larga.
0: Bueno, sí, se hace larga, pero merece la pena, la espera,
1: Pues sí, la verdad es que merece la pena, porque está la gente ahí como loca, esperando. A que llegue este gran programa.
0: Pues sí, así es. Línea de comunicación abierta 682-2070-21. El WhatsApp de Spectra FM abierto para que nos cuentes lo que tú quieras.
1: Cuéntanos chistes, cuéntanos tu tarde, cómo va, estás trabajando.
0: Cuéntanos lo que te dé la gana, ¿eh?

0: Bueno, pues tenemos ahí ya a Javi de Torrent, ¿eh? Que dice, ¿directo o grabado? Bueno, pues esta semana estamos en directo, ¿eh? En directísimo. Ya sabéis que los turnos de tarde, pues lo grabo, ¿eh? Porque no quiero dejar colgados y quiero que disfrutéis de la buena música. Así que estamos en riguroso directo. Tenemos a Paquito desde Valencia en la MT, que nos manda abrazos para mí, para Fulgen y para toda la familia espectrera. Rafa Morey desde Valencia. Venga, Fulgen, al tajo.
1: ¡Al tajo! ¡Al segura! ¡Al júcar! ¡A donde quiera estés! ¡Con el calor que hace!
0: Claro que no estaría de más, ¿eh? Un bañito en el río, ¿eh? ¡El Turia! ¡La ciudad del Turia! Gometi desde Almasora. Muy buenas tardes, vamos, pareja. Don Luis Chequebó.
1: ¡Hombre, el pajarillo! ¡De Negandía!
0: Javier Navarro desde Vinalesa. Muy buenas tardes.

0: señor Freeman ya, señor Mr. Freeman. ¿Qué ha dicho?
1: No sé, no lo he escuchado porque llevo los cascos, pero creo que la ha saludado,
0: ¡Hombre! Gracias, bonito.
1: Qué amable, qué majo es. Don Basilio del barrio del Cristo. Ahí, atento también a la jugada. A ver, señor Freeman, se pone los cascos. Good morning. Good afternoon. Ok.
2: 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Ojalá hubiera alguna forma de escapar al tiempo y viajar en él a nuestro antojo. 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
1: Bueno, pues ya sabéis que lo hacemos de la mejor manera que sabemos, con la mejor música. La música de tu vida. Ellos son Pretenders. Back on the Chain Gang. ¡Qué bonito! ¡Bienvenido! ¡Y buenas tardes!

Michael the Chang. Maravilloso, maravilloso, espectacular. The Pretenders. Back on the Gang. Chang. Bueno, pues empezamos este viaje tan particular. Y para ello nos hace falta, como no,

Nos dicen desde Picasen, César, menuda selección hizo Fulgen la semana pasada, Pana pinchando, claro, y Fulgen eligiendo los discos, claro. Por cierto, volvimos a ser número uno ya después de 15 semanas y en todo lo alto. Recuerda que lo puedes volver a escuchar en el Herfis y te puedes unir a nosotros, darle a seguir, te lo agradeceremos.

Juan de Mora la Nova dice, ¡oh, qué calor! Dice, buenas tardes, Pane Fulgen, animarse esta tarde con vuestro musicón a saco. Bueno, pues no lo dudes, ahí tengo rebuscando a Fulgen. ¡Fulgen! Venga, venga usted, ahí a lo suyo. Ahí tenemos a José Javier La Peña, el Kiki Pin, buenas tardes. Venga, otro temazo, venga. Oh my God, esto se llama A Man Called Yet Arrested. Ellos son The Pet Boys. 682 20 70 21.

0: Bueno, pues el amigo Monty. Buenas tardes, Fugen.
1: ¡Hombre bonito! Aquí me tiene castigado el hombre este aquí con los discos.
0: Usted ahí a lo suyo, que de luego bien que cobra, ¿eh?
1: Bueno, bueno, no me haga hablar.
0: Sí, buenas tardes, Fulgen. Y Pana, un abrazo. Gracias, amigo. Un besazo muy grande para ti, para la rubia, de parte mía y también de mi rubia. La tenemos por aquí, ¿eh? Cerca, cerca. Casi que puedo tocarla.
1: ¡Se ha asustado y todo!
0: Es que se me ha ido la mano.

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1: Bueno, ahora voy a ver la que vas a liar ahora.
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Bueno, nos dice el amigo Dad de Mislata, dice: buenas tardes, pana, estas mezclas son buenas y lo sabes. Sigue así toda la nit. Toda la nit no sé, pero toda la vespra hasta el huit.

Veo que le está saliendo la vena alemana, Hombre, es que yo provengo de Germania. Lo veo, lo sé por el apellido y por esa vena musical que tiene, que es una auténtica locura,

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Bueno, yo no sé vosotros, pero a mí el abuelo Fulgen me está quitando como 35 años así de una taca. Cuéntanos, ¿cuántos te está quitando a ti? En el 682-2070-21. The war nations in trouble in Vietnam. Bueno, pues el amigo Blas RG, a ti no hay quien te quite años ya, ¿eh? No me seas listo. Dice, buenas tardes, señor Gavilán, acabo de ponerme a la escucha. No sé si estás en directo. Pues creo que no, ¿eh? No estoy en directo, estoy en diferido. Estamos en riguroso directo. 18:39. Rafa Morey. Que nos manda un TikToker, creo que es. Es que no tenemos TikTok aquí. Yo no...

0: ¿Nos regala algún año el señor Blas RG? No, no, no, déjate estar, que yo ya tengo los míos. Y el abuelo Fugen ya ni te cuento. Leo desde Silla, buenas tardes, Pana y Fulgen.
1: ¡Buenas tardes!

0: Bueno, pues ahí tenemos a Juanma desde Calatayud. Buenas tardes, Patilla.
1: ¡Hombre, guapo! Mira lo que pasé, Curro Jiménez. ¡Qué tío, tú!
0: Buenas tardes, dice Jorge Fulgen. Ayer me cayeron 48.
2: ¡Bien!
0: Casi reporta al diario. ¿Me pones el América de Bigus 20? Pues bueno, pues lo vamos a hacer sonar en un ratito. Hemos hecho sonar el... ya lo diré. Espera, que lo busco. ¿Sí? Hemos hecho sonar... el Carpe Diem. Pero el de América... también, para esos

dale, los lunes molan. A ver, si lo puedo leer bien. DJ Calu dice, pero hostia, los martes no se queda para nada atrás. No se queda ninguno atrás, ¿eh? No se queda ninguno atrás, ya te lo digo yo, ¿eh?

Nos dice el chiquitín. Dice, este tema lo escuché en directo en la Dark City Fest en Benidorm. Me alegro un montón y que lo pasaste muy bien, también lo sé, bandidos. Que yo lo sé todo, que soy como el ojo de Sauron, que todo lo ve. Sí, sí. Y no es precisamente el ojo que estás pensando.

49 ya sobre las 6 de la tarde. 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Y en la DAB Plus, también. Se van Invisible Limits, pero llegan. ¡Ay, quién llega, quién llega, quién llega!

llega The Cure, I Dig You, año 1979, Juan Mengual de Valencia, menudo musicón. Qué recuerdos, discoteca Sucre, sábados tarde, misma música. Hey. Esto nos recuerda. Anguilas y Decibelio. Qué buenos son, qué buenos son nuestros amigos y compañeros de Anguilas y Decibelio.

0: It's groovy.
1: Oh, yeah.
0: Cómo le daba a Guitarrica, ¿eh?

¡Qué pasote! ¡Cómo me gusta estos martes de música de artes! 682-20-70-21, ya sabes, cualquier cosita que nos quieras comentar, ahí estamos para leerte.

Bueno, pues continuamos con buena música, esta que te da buen rollo. Esto es el Mai Sharona, en esta ocasión cantada por los

Blas RG dice, este tema es de la semana pasada, dice, yo lo escuchaba cuando lo sacaron. ¿Dónde estabas tú? Uy, no sé si estaba en los huevecillos de mi padre todavía, pero seguramente sí.

0: José Antonio desde Murcia, buenas tardes.
1: Bienvenido.
2: Hombre, José Antonio, bonito.
0: Bueno, pues antes de irnos a la publi, vamos a detonar uno más de esta pequeña serie de guitarreo, venga. A ver si te gusta esto. Ellos son nada más, nada menos que The Kiss. I was my for loving you. De mazo para alcanzar las señales horarios. A vuelta de pausa regresamos. No muevas el dial. Sintonizas

0: Son las 7.
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0: Tommy de Torrent también ahí emocionadísimo con los hits. You Go Natural, ellos son Herling. Tony de Villarreal. Buenas y calurosas tardes.
1: No, sí, calor sí que hace, sí. Bonito.
0: Dice que hoy se incorpora un poquito más tarde, ¿eh? No pasa nada, pero aquí estoy.

Nos vamos hasta el año 1993. René E. Gaston, Val de Lams.

¿Cómo estamos? Ahí, mirando, mirando cómo estamos. En pleno auge. Nuestro panadero de Andrés de Alfara del Patriarca. Ahí preparando ya la masa madre. Y todo lo que conlleva ser panadero.

Bueno, pues comienza la cuenta atrás. 1, 2, 3, 4. Play It Again, los niños del parque Out the Ordinary.

que está ahí emocionado, emocionado, perdido. Man, versión 12 pulgadas, año 1987.

0: la pequeña discoteca que tenemos aquí.
1: Madre mía, menuda calor tengo. Pásame el abanico. Por cierto, te he visto hacerte una tequila, ¿eh?
0: Sí.
1: Anda que has invitado, cabrón.
0: Bueno, es que como lo he visto toda la tarea hoy, pues he decidido no molestarlo.
1: Nada, salud, salud, cabrón.
0: Gracias. V-Thirten, Big Audio Dynamite.

y que cumple 48 palos. Él es Juanma, desde Calatayud en Zaragoza. ¡Felicidades, amigo! Espero que el año que viene estar aquí contigo y que cumplas uno más. ¡América! ¡Bigut 20!

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1: qué bien lo pasamos. La tarde de los martes, aquí en Spectra FM. Media horita nos separa de las 8 de la tarde, momento en el que se acabará el programa por hoy. Ya sabéis, lo subimos en las redes. El que quiera decir, preguntarme, ¿dónde lo subes? Yo le mando el link, tú le das a me gusta, me sigues, pero por la calle no, ¿eh? Y todas esas cosas la escuchas una, dos, tres, las veces que te dé la gana. Para eso es para ti.

0: ¡Mira si ha saltado la aguja, eh!
1: Sí, sí, hay que limpiarlo un poquito más, ¿eh, Julgen?
0: Es que el trapo lo tengo sucio. Voy a limpiarlo. Venga, ahora vengo. Ellos son Plaza. Yo.

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1: We're gonna get you.
0: Watch out for business.
1: Muy bueno, get you.
0: We're gonna get you. 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
1: Bueno, vamos camino.
0: Watch out.
1: 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Que no te den gato por liebre. Y en nuestro WhatsApp 682-20-7021. Vamos por orden de mazo, venga.

Bueno, despedimos a uno. Pero llega otro, ¿eh?

Ellos son Phil Parven. Esto sonaba en el año 1990. Bueno, ahí se ha revolucionado la gente en el WhatsApp. Os ha gustado, ¿eh?

Bueno, pues el amigo Pitu de Xeraco dice: ¿cómo nos lo haces pasar? Bueno, pues esa es nuestra misión y espero que la hayamos, llevado a cabo. ¡Hombre, más nos vale! Si no, no cobramos este mes. Correcto. Un auténtico placer, hombre. Haceros pasar un buen rato. Aquí los...

Carlitos de Madrid, que dice: buena sesión, os lo habéis currado. Yo no, yo simplemente subo, bajo los botones. El que ha seleccionado toda la música es el abuelo Fulgen, que lo tenemos ahí sudando la gota gorda. Hombre, pues sí, y encima no me ha invitado a la tequilita esa. Que os he visto, así por el reojillo os he visto. Bueno, pues no os preocupe, ahora se toma usted una Coca-Cola o una cerveza sin alcohol. ¡Claro, nos ha jodido! ¡Que no, que no! Bueno, pues Carlos de Ayora, musicón, como siempre. Juan desde Mora de la Nova, hasta la semana que viene, campeones. Una tarde genial, como siempre.

0: Bueno, pues el amigo Juanma, que ha cumplido años, 48 palos. Ahí es nada, ¿eh?
1: Madre mía, pues no te queda mili.
0: Bueno. Mientras

0: con este último temazo que va a sonar. Ella es Nina Simone, esto se llama Sinnerman. Con ello nos despedimos. Hasta la próxima semana. Un auténtico placer haber compartido estas dos últimas horas con todos vosotros. Con el abuelo Fulgen aquí a los mandos de la nave. Seleccionando todos estos temazos que te hemos puesto y que esperemos volvamos a ser número uno esta semana. Gracias a todos vosotros. Sinnerman, Nina Simone. Por mi parte, es todo lo que te voy a poner hoy, pero no lo último que te voy a decir. Ya sabes lo que suelo decirte todas las semanas. Si me haces caso ya no lo sé, pero te digo que mires siempre el lado positivo de la vida y que te portes bien. Si te portas mal, hazlo bien. Que tu mano derecha no sepa lo que hace la izquierda, porque si no, mal asunto. Lo dicho, recogemos todos los trastos, despejamos el estudio para el próximo compañero que venga, que lo tenga todo inmaculado. Y a mí solo me queda emplazarte a las...
1: Son las 8.

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0: Son las 9.
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0: Son las 11.
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0: Son las 12.
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Pues lo dicho, muy buenos días, bienvenidos. Comenzamos semana, comenzamos. Sube que te llevo, comenzamos a saludar y comenzamos el día. Para algunos, otros llevan muchas horas ya con él. Pues lo dicho, muy buenos días, bienvenidos. Un saludo de Edu Gómez. Como Eddie Love aquí en Spectra FM o como DJ Veneno, me da igual, como tú quieras. La cuestión es que estés aquí conmigo hasta las 12 del mediodía, como poco.

Ya sabes que volvemos a saludar otra vez por WhatsApp, ¿eh? Después de unos días de descanso. Así que mire, el primero ha sido hoy nuestro amigo Alberto desde Castellón. Pequeñajo, ganas de verte ya.

Bueno, ya sabes que siempre nos gusta empezar desde abajo, poquito a poco. Queremos ir subiendo. Ahí me encantan esas melodías que no muchos están preparados para poner y para escuchar. Pero bueno, cuando uno lo lleva dentro, al final siempre tira buscando música de ese estilo y de esas condiciones. Ahí está también nuestra amiga Mari Carmen Moyá. Yo, Víctor, que también está por ahí. Raúl desde Catarroja, muy buenos días. Dice, gracias por la fiesta que organizaste el otro día. Nos los pasamos de PM. Muchas gracias a todos los que el sábado vinieron a Django, a la pista privada. Y se lo pasaron de miedo. Habrá más, ya verás. Pues una experiencia vivida este sábado pasado, de verdad, cómo sonaba la sala, qué acogedora, qué buen rollo. Estuvimos con Jorge toda la noche, estuvo por allí con nosotros. A Juanjo y a David, dale las gracias por cómo se lo curraron. Y a todos por venir a estar allí con nosotros un rato, ¿eh?

Si te sobra uno, me lo das. Así se llama la canción. One Heart, un corazón. Ese pelado que también se sube, José el 77, también José Antonio desde Murcia, Juan Carlos desde Manresa. Cuidado que es muy bonita, un corazón.

Luis Luna, muy buenos días. El tío Picazo desde Masamagre, que también sube. Rubén desde Burjasot.

Rubén, que nos dice, lo del sábado fue realmente espectacular, lo pasamos de puta madre, doñazo, como siempre. Elo, que también estuvo allí el sábado, muy buenos días. El pelao que se lo perdió, la que te perdiste, chaval. Pero bueno, la mamá primero. Muy buenos días, Román. Mi Servio. Mi Salvador, ¿quién es mi Salvadora? O sea, es Salvadora, ¿eh? Lo dice en femenino.

Pues estabas apuntado, tío. Se me iría a mí la pinza. Da igual, luego pasamos todos. El tío Luis Luna, que casi se va para casa, dice, casi no encuentra sitio para aparcar. Es una putada, ¿eh? Eso sí que es verdad. A mí también me pasó, ¿eh? Tuve que estar dando un montón de vueltas. Ricardo de San Feliu, buenos días.

Buenos días a la Chima desde Sagunto, ahí Loles también, ahí. Tú, calladita, este. Muy buenos días. Por cierto,

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Madre mía, musicón, que estamos ya seleccionando, para este día 27. Manuel, muy buenos días, chaval, bienvenido. Que por cierto, se me ha quedado la marca por ahí sin saludar, creo. Vaya tela. No sé si saluda a Juan Carlos de Manresa, Marga, José, que tampoco. Desastre. Estoy senil ya.

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Madre mía, cómo vamos para ser principio de semana. ¿Vas bailando ya o ya te vas soltando? ¿Todavía no? Pues va, que ya tenemos una edad, ¿eh? No te lo pienses más, que el tiempo se

Hay muchas llamadas, pero a veces esta podría ser una de las mejores llamadas que se podría hacer. Call the sound, llamando al sonido o a la canción, ¿no? Vamos a ver cómo la llama.

La llamada de la canción, la llamada del tema, ¿no? Sería más coloquial. Call the Sound. Ya sabes, con Edu Gómez aquí en Spectra FM todos los días que puedo. Hasta las 12 de 10 a 12 de la mañana. Aquí en Spectra FM.

Aquí no lo dicen subliminalmente, pero que cada uno lo coja como quiera. One time for you, me, mine. ¿Eh? Iba a decir mine, pero no. Al final no lo he dicho. Pero bueno, al final lo he dicho, ¿no? One time for you, mine. Bienvenido, tío Rafa Cuenca, nuestro sacarrador oficial aquí, a tope. ¡Vamos!

Un artista que nos está empezando a gustar mucho, se llama No Sense. Este se llama, el tema se llama Compass. Y ojito, vaya tela.

¿Cómo lo bailamos el sábado? No voy a decir ni cuál es porque no hace ni puñetera falta. Que sí, que soy un mal hablado, que lo tengo claro. Pero es que no hace ni puñetera falta. Alfredo, desde el barrio del Cristo, muy buenos días y bienvenido también tú, Fran, desde Torrente. No digo más, solamente báilalo otra vez.

La versión de Cassian y Yoto de este Love Parade. Que da igual cómo lo hagan, siempre que lo toquen con respeto, siempre te hará bailar.

libérala, libera tu mente, free your mind, tu mente libre. Mientras que sea la mente solo, hay algunos que se pasan vueltas, liberan demasiado. Pero bueno, cada uno que haga lo que le plazca. Free your mind.

Es bonita, ¿verdad? Hold it down. Ya lo dice todo el rato, ¿no? Sujétame, sujétame. Pero de buen rollo, ¿eh? No de ese típico sujétame. No, no. Con cariño, hold it down.

María José dice por aquí, hoy está muy emocional, mola. José, es que la electrónica no tiene por qué ser siempre. Yo intento que sea lo más emocional posible, siempre, siempre. Sexy es tu...

Una de las vaciladas más chulas que me he encontrado últimamente y que la pusimos el sábado pasado también y lo bailasteis, que no veas. Es el ciencia ficción, en inglés. Science fiction. Qué vacilada.

¡Qué barbaridad! Esto en la playita ya puede ser la bomba, ¿eh? Aquí dice Fran, ¿cuánta música nos queda por escuchar, eh? Vaya. Aún teniendo acceso a mogollón de música, como tengo la suerte de poder tenerlo, aún así no puedes estar a la última del todo. Qué suerte tenemos, amigos, de poder escuchar toda esta música. Toda esta y toda la demás. Estás escuchando Spectra, ya eres un privilegiado, ¿eh? ¿Quién te pone todo en una mismo, en una misma sintonía? Dale, venga, venga. Imposible.

Subimos un poquito el nivel, va. The Freedom Soul. Así se llama esto. Ahora voy contigo, Alberto. Dice que están en el puerto deportivo. Pues ahora voy para allá. Que con esa música no hay precio. A ver, el chiringuito no lo veo en la foto. A ver si... Hay que ir para allá.

Así es, señor Goyo, como Juan Palomo.

0: Nos entra como novedad.
1: Novedad novedosa.
0: Tontería. We can do it. Ese Pitu que está ahí en Seraco, ¿no? Está en Enguera currando. Dice, con energía con Spectra. Qué grande.

Se me ha olvidado saludar al tío Misa Boina, madre mía. Si me olvido de alguien, que me lo diga, por favor. Ten en cuenta que ya tengo una edad, y a veces hace perla. Y sabes las cosas como salen. Otras veces sale bien, pero otras veces sale mal. Hay que ser franco con uno mismo. Así es que, mientras...

Un remix más de ese One Love. Un amor. Ay, un amor. No existe el amor ya, creo, ¿eh? Cada día es más difícil. Nobody else. One Love. Qué bonito.

Ahí tenemos al tío Pablo desde Gandía, dice buenos días. Pues de los que no nos da la vida para saludar, pero somos muchos. Ahí estamos, siempre haciendo ese pequeño esfuerzo, ¿no?, para dar esos buenos días, que ya es. Desde Gandía o de Godella, no sé, desde Aldaya, perdón. Al tío Telberto, que también está por ahí. Martín desde Paterna. Está ahí en la cola de la ITV. A ver por dónde. No lo vas a decir, por si acaso están oyéndote. Que sea rapidito. Fili, bienvenida. One Love.

Pressure. Pressure. Así se llama, pressure. Presión, pressure. Ese Monty ahí, buenos días.

¿Cómo lo bailamos el sábado, eh? Say Man, esa versión que sorprendió a más de uno. Desde Foyos, Javier, muy buenos días, bienvenido. Vamos, que se nos acaba el programa ya, eh. Hey boy. Hey boy.

0: lo estás bailando y lo sabes. Sonia, desde Mora, que vinieron adrede desde Tarragona a la fiesta del sábado, ella y Juan.
1: Qué bien, ¿eh?
0: Espero que disfrutarais igual que yo o más. Me hizo muy corta la noche, eso es verdad.

El sábado, Juanjo y yo estábamos flipando los dos. Se llama The Ghost Dance, igual era por eso. La danza del baile del fantasma, ¿eh? Guau, me pone la piel de gallina, tal cual. The Ghost Dance.